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1: Alguien dígame, voy a invitarle que esté de pie conmigo y vamos a clamar a Dios que nos sane. Señor, estamos tu pueblo reunido esta noche, humillados delante de ti. Queremos pedirte que sanes nuestra tierra. Cante conmigo así.

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Señor, en esta noche te pedimos una lluvia, Jesús, una lluvia de bendición en nuestras vidas. Toca cada corazón.

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0: Espíritu Santo, mi amigo.
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Dios te bendiga, hermano Oreste. Mi hermano Elías Espinosa, hombres que están impulsando el folclor llanero cristiano. Las delegaciones que han venido desde Colombia.

Márquez y cada una de las personas que están impulsando ese folclore. Al sorry, excuse me. Voy a declamarles con mucho cariño un poema que he titulado El Cristo Fuera de Serie.

De allí le ofrece el perdón a quien no se lo merece. 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

0: Sí, señor. Te bendecimos, oh rey.
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Sí, muy buenos días. Buenos días a toda la audiencia que nos sintoniza en esta mañana por la WWW, la 99.5 FM. Bueno, hoy martes 29 de septiembre, cuando son las 6:13, estaremos laborando para usted en la presidencia el apóstol Jesús González. En la presidencia, la licenciada Karen González. Y en los micrófonos y en los controles máster, tu hermana y amiga Patricia Gutiérrez de Infante. Le damos la gracia a nuestro Padre Celestial por una mañana maravillosa. Bueno, vamos a estar leyendo un versículo en el libro.

0: libro de Lamentaciones, capítulo 3, versículo 22 y 23 dice: Por el gran amor del Señor no hemos sido consumidos, y su compasión jamás se agota. Cada mañana se renueva sus bondades. Muy grande es su fidelidad. Amén. Gloria a Dios. Qué hermosa palabra que nos ha regalado nuestro Padre Celestial en esta mañana. En esta mañana maravillosa, en esta mañana que cada amanecer nos recuerda que Dios nos da su misericordia, sus misericordias no se acaban. Siempre, cada mañana, cada semana está activa su misericordia, su fidelidad. No importa, no importa cómo estuvo el día de ayer, las pruebas, el proceso, la circunstancia. Hoy es un día nuevo que nos da la oportunidad nuestro Padre Celestial. Su amor está ahí, el amor de Dios es firme, su amor es grande, su misericordia, su gracia. Y le damos las gracias a Dios porque despertamos con vida y nos tiene levantados, parados. La oportunidad es tan grande que nos da nuestro Padre Celestial. Su bondad en los detalles pequeños de este día, de esta hora. Y que podamos descansar en Él. Que podamos descansar, afirmarnos cada día más y que nuestra fe sea aumentada. Que nuestra confianza esté en Él. Bueno, vamos a darle gracias a nuestro Padre Celestial y nos sostiene cada día más en cualquier momento difícil que se presente en este día. Hoy 29 de septiembre, martes, cuando son las 6:16 minutos, vamos a estar dando gracias a nuestro Padre Celestial. Padre, en esta mañana te damos la gloria, te damos la honra, Señor, y las gracias por la oportunidad que tú nos das cada día más, Señor. Tu amor es infinito, tu amor es grande, tu amor es misericordioso. Gracias, Padre, por la oportunidad que nos da de estar aquí en esta mañana, Señor, como instrumento tuyo, como hijo tuyo, como ministro tuyo, como siervos tuyos, Padre Santo. Gracias, gracias, Padre de la gloria, por tu amor, por tu bondad, por tu misericordia, Señor. Y gracias te damos por el pastor Jesús González, por su familia, su esposa, mi Dios. Gracias, Padre Santo, porque tú eres bueno. Gracias por la consola, gracias, Señor, por la computadora, por la radio, Señor, por todo, Padre, la gloria en el nombre poderoso de Jesús. Gracias, Señor, porque tú nos despiertas cada día más y gracias por esa sangre preciosa. Gracias por tu gracia, Señor, gracias por tu favor. Oh, bendito Dios, gracias, Jesús, gracias por mis hermanos, gracias por mi hermana Claudelia, por David, por todos los que laboran en esta estación, por cada programa. Gracias, Señor, por el alimento, por el calzado, por todo, maravilloso Rey. Amén. Gracias, Señor. También colocamos, Señor, a Venezuela en tus manos, sabiendo, Dios mío, que tú eres el único que tiene el control de todas las cosas, Señor, de cada nación, de cada país, Señor. Gracias por Venezuela, por la presidenta, por la encargada de este país, Señor. Trata con ella cada día más, toca su corazón, Padre. Tú eres el que toca los corazones, tú eres el que conoce cada mente, cada corazón, Señor. Bendícela, guárdala, protégela, mira lo que están con ellos, Padre Santo, trata con ellos, tú colócale temor, amor en las cosas, mi Dios, en el nombre poderoso de Jesús. Mira la guardia, la frontera, Señor, los coroneles, capitanes, Señor, todos los policías, Señor, lo colocamos en tus manos. Tú eres el único que Bendice a las personas que toca los corazones, que inquieta mi rey amado, por el poder de tu palabra, por tu amor, por tu bondad, por tu misericordia, por tu favor, mi Dios. Venezuela está en tus manos. Mira la ganadería, la pescadería, todo, Padre. Señor, Venezuela está bendecida. Sabemos que Venezuela está bendecida, mi Dios, por ti, Padre, porque lo creemos, tu palabra lo dice, mi Dios, que oremos, Señor, para que vivamos quieta y reposadamente, Dios del cielo, mi Dios, en el nombre poderoso de Jesús. Mira aquellos que se están levantando, que aquellos van para su empleo, Padre, guárdalos, protégelos, que primeramente te den las gracias, levantarse, Padre, por un día más, por el respirar, en el nombre poderoso de Jesús, que reconozcan que tú eres el Dios todopoderoso, que tú eres el que da la oportunidad, por la misericordia, como dice tu palabra, Señor, aunque haya circunstancias, problemas, pruebas, Padre, tú eres el que nos sostiene, Padre, con tus manos, mi Dios, en el nombre poderoso de Jesús, te doy la gloria y la honra, Señor. Gracias por Venezuela, en tus manos lo dejamos, Señor. También colocamos a tu pueblo, mi Dios, a Israel, a Jerusalén, Padre, la gloria a todo, Padre Santo, en ese pueblo, Señor, en esa ciudad. Sea usted, Señor, bendiciéndolos, guardándolos cada día más, Señor. Bendecimos a tu pueblo, Israel, a Jerusalén, Padre de la gloria, en tu nombre, mi Dios. Tú bendices a cada uno de ese pueblo, a cada habitante, a cada niño, a cada huérfano, a cada viuda, Señor. Tú eres el Dios todopoderoso, tú eres el proveedor, el sustentador, como dice tu palabra, Señor, lo creemos, todo lo que dice tu palabra, mi Rey, en el nombre poderoso de Jesús, Señor, yo lo dejo en tus manos, ese pueblo, dejo a Venezuela, dejo todo en tus manos, Padre, porque creemos, Dios mío, que tu oído está atento a nuestro clamor, a nuestra oración, maravilloso Rey, tú eres el todopoderoso. Gracias, mi Rey, por tu amor, por tu bondad, por tu misericordia, mi Dios, porque son nuevas cada día más. Señor, tú nos das, Señor, nuevas oportunidades, Señor, salud, amor, mi Dios, fe. Gracias, Padre, en el nombre poderoso de Jesús. Amén y amén. Cuando son las 6:20, vamos a estar escuchando una alabanza y ya regresamos.
1: Quisiera invitarte a que cerraras tus ojos y que levantaras tus manos y cantaras esto conmigo.

0: Amén.
1: Gloria a Dios. Así es.
0: Amén.
1: De rodillas. De rodillas es que peleamos las batallas. De rodillas es que nos levantamos. De rodillas cuando entendemos el propósito de Dios, cuando entendemos que Dios es nuestra fuerza, que su amor es la que nos sostiene, como dice la alabanza, y como dice ese versículo en Lamentaciones 3:22, por el gran amor del Señor, por su misericordia, por sus bondades muy grandes, es su fidelidad. Bueno, ya estuvimos escuchando a Marcos Witt, tu fidelidad es la que no, su fidelidad nos sostiene en cualquier momento difícil que nos presenta, cualquier circunstancia, Él está ahí, Él es fiel, Él es grande y misericordioso. Bueno, vamos a estar orando, clamando, porque para eso estamos aquí, para eso estoy aquí, porque instrumentos somos en las manos de Él cuando entendemos que Él es el que tiene el control de todo, de nuestras vidas, de nuestro caminar, de todo, en el nombre poderoso de Jesús. Aunque no entendamos lo que Él hace en nuestras vidas, mientras que estemos ahí de rodilla en la roca que es Cristo Jesús, Él es todo en nuestras vidas. Colocando todo nuestras cargas en Él, porque su carga es fácil, ligera. Bueno, su yugo es fácil, ligera es su carga. Así lo dice la palabra. Cuando entendamos esa palabra que dice que su yugo es fácil, ligera es su carga, que todo lo que tengamos, todo, porque dice su palabra, todo lo podemos en Cristo que nos fortalece. Porque Él no nos dio espíritu de cobardía, sino de amor, de poder y de dominio propio. Cuando entendamos la palabra, cuando nos comamos, nos rumiamos, como dice el pastor, que lo rumiemos, que lo metamos, es así, porque su palabra es la que nos quebranta cada día más, nos ayuda, es el alimento. Bueno, vamos a estar orando, intercediendo por todas las peticiones, aquellos que tienen una carga, algo que necesite, porque Dios conoce nuestro corazón, nuestra necesidad. Él conoce todas las cosas. Solamente Él dice que le pidamos a Él, que entremos confiadamente en Él, porque su misericordia son nuevas cada día más. Nos levantamos en la mañana, solo Él, solo Dios, solo Jesús, el Espíritu Santo que nos redarguye, nos ayuda, nos quebranta. Sigamos orando, vamos a estar orando. Primeramente quisiera orar por mis hermanos, por todo el pueblo. Padre, en el nombre poderoso de Jesús, maravilloso Rey, sigo clamando, sigo buscando, Señor. Padre Santo, sabiendo que tú eres el que tiene el control de todas las cosas, Padre de la gloria. Tu palabra dice, Señor, que pidamos. Señor, también dice que de igual manera el Espíritu nos ayuda en nuestras debilidades, de que hemos de pedir como conviene. No lo sabemos, Señor, pero el Espíritu mismo intercede por nosotros con gemidos indecibles. Y aquí estoy, Señor, con gemidos indecibles. Señor, orando por todos mis hermanos, por todos, Padre, por diáconos, mujeres, intercesores, pastores, mi Rey, oh bendito Dios, misioneros, evangelistas, Padre, tú eres el único que conoce nuestras vidas, Señor, nuestro levantar, nuestro corazón, nuestras intenciones, Padre, tú eres el Dios todopoderoso, tú lo sabes todo, Señor, tú estás aquí, mi Dios, En el nombre poderoso de Jesús, ¿quién como tú, Padre? No hay otro Dios, Señor. Tu palabra también dice, como dijo Pedro, Señor, ¿a quién iremos sino a ti, que tienes palabra de vida eterna, Padre? ¿A dónde iremos, Señor? Si tú tienes palabra de vida eterna, Señor, danos la fuerza, la fortaleza cada día más, Señor, para conocer tu bondad, tu misericordia, Señor, que tú nos llenes de amor, de ese amor, Señor, que tú nos das, que tú nos diste, Señor, porque de tal manera amaste al mundo, que diste a tu Hijo unigénito para aquel que crea, Señor, tenga vida eterna, mi Dios, y aquí estamos porque creemos en ti, Señor, sabemos que tú eres, Señor. Tú eres el que nos alimenta, tú eres el que nos sustenta en todo, espiritualmente y físicamente, mi Rey. Coloco a todos mis hermanos, aquellos que están desanimados, mi Dios. Aquellos, mi Rey amado, que están atribulados, desesperados, mi Dios. Que están cansados, que están enfermos, Señor, porque tú eres el médico por excelencia. Tú eres la medicina para nuestros huesos, Señor. Mira ese pueblo, la congregación del Dios Altísimo, Señor, y de todas las congregaciones, mi Rey. Mira esos jóvenes, Padre. Padre, que te puedan amarte y conocerte a ti, Señor, solo a ti. Oh, Padre de la gloria, mi Dios, toca sus corazones, limpia sus almas, su vida, mi Dios, que puedan entender, Dios del cielo, que tú eres el único Dios, Señor. Oh, bendito Dios, gracias te doy por ese amor. Toca, Señor, sus corazones, inquiétalos, mi Dios, que te puedan buscar en espíritu y en verdad, Señor. Te necesitamos cada día más, mi Dios. Esos jóvenes de la iglesia de Dios Altísimo, mira los adoradores, Señor. Llénalos cada día más de tu amor, Señor. Señor, que ellos puedan reflejar tu amor, mi Dios, en cada adorador, Señor. Que ellos puedan sentir tu presencia cada día más, Señor. Que te adoren en espíritu y en verdad, como dice tu palabra, que tú buscas adoradores que te adoren en espíritu y en verdad, mi Rey. Limpia esos corazones, Señor. Sus intenciones, Señor. Que su mente, Padre, como dice tu palabra, derribando argumento y toda altivez que se levanta en contra de tu conocimiento, todo orgullo, toda altivez, Señor, cae por tierra por el poder de tu palabra, maravilloso Rey. Oh, bendito Dios, tú eres bueno, tú eres grande, santo y digno eres de alabarte. Los intercesores, Señor, levanta intercesores. Levanta, mi Dios, hijos tuyos, Señor, instrumentos tuyos, Señor, para que podamos interceder. Oh, bendito Rey, trata con cada uno, Señor, de esos intercesores, Dios, que te amen, que te busquen en espíritu y en verdad, que te busquemos, mi Dios, en el nombre de Jesús, que nos dé sabiduría, entendimiento de tu palabra, que podamos caminar en tu palabra, Señor. Sabemos, Señor, que cuesta, Padre, cuesta seguirte a ti, así lo dijiste en tu palabra, Señor, que cuesta seguir, porque no queremos quitar lo que hay dentro de nuestro corazón, Señor. Pero tú, Espíritu Santo, que lo sabe todo, estamos aquí, entregamos, Señor, nuestras vidas en tus manos, nuestros corazones, nuestras vidas, nuestro ser, para que sea usted limpiándonos cada día más, Señor, para ver tu bondad, tu misericordia cada día más, Señor. En el nombre poderoso de Cristo Jesús, te alabo, te glorifico, mi Rey. Mira los diáconos, Señor, cada diácono de cada congregación, mi Dios. Llénalos de tu sabiduría, llénalos de tu amor. Llénalos, Señor, que cada día, Señor, podamos dar consejo de tu palabra, Señor. Enséñanos cada día más, Señor. Que podamos levantarnos, Señor, al pie, Señor, firme en la roca que es Cristo Jesús, así lo dice tu palabra, que podamos entender tu palabra, Señor. Abre nuestro corazón, nuestras mentes, llénanos de tu amor, mi Dios. Gracias por cada diácono, gracias, Señor. En el nombre poderoso de Jesús te alabo, te glorifico, te exalto tu nombre, mi Dios. Levántanos, mi Rey, levántanos, Señor. Llénanos cada día más, Señor. Oh, bendito Dios, que tú nos des la fuerza como el búfalo, Señor. Esa fuerza que tú nos das, Señor, que cuando se nos acaba, Señor, la fuerza de nosotros, tú estás ahí con tu fuerza, mi Dios. Oh, bendito Rey, sé que hay personas que están escuchando, Señor, que tú, Padre, tú lo vas a levantar, mi Dios, que tú le vas a dar la sabiduría, el entendimiento, Señor, cada día más de tu palabra, Señor. ¿Quién como tú? Oh, bendito Rey, gracias, Señor, gracias, porque de rodillas, Señor, Padre Santo, está la victoria, mi Dios. De rodillas, Señor, y nuestros corazones, Señor, está, mi Dios, la victoria, en el nombre poderoso de Jesús. Oh, bendito Dios, toda carga se va, todo yugo ahora, Dios mío, Padre. Bendice, Señor, desatamos bendiciones, Señor, salud en el nombre de Jesús. Aquellos que están enfermos, cada pueblo que están enfermo ahora espiritualmente y físicamente, Señor, ahora por el poder de tu palabra, Señor, se levanta, mi Dios, se levanta cada intercesore, cada ungiere, Señor, mira los ungiere, Padre, llénalo más de amor, Padre Santo, para poder servir con amor, Dios mío. En el nombre poderoso de Jesús, gracias te doy, mi Rey. Gracias por tu amor. Todo está en tus manos, Señor. Confiadamente, Señor. Confiadamente entramos, Señor, al trono de la gracia, mi Dios. Confiadamente creemos en ti, Señor. Que tu oído está atento a nuestro clamor. Está atento, así lo dice tu palabra, Señor. Gracias. Todo está en tus manos, mi Rey. Todo está en tus manos, creemos, yo lo creo, Padre, porque he visto tu gloria, Señor, he visto tu gloria en mi vida, en la vida de mis hijos, en la vida de... Oh, bendito Rey, gracias, gracias, mi Dios, por tanta misericordia, por tanta bondad, tanto amor, ese amor infinito, mi Rey, gracias, gracias. Por los pastores, mi Dios, llénalos de amor cada día más, levántalos, dale sabiduría, entendimiento a cada pastor, Pastor Jesús, Pastor Jan, Pastor Antonio, Señor, el Pastor Víctor, mi Dios, Pastora Nora, mi Dios, en tus manos los dejo a cada pastor de cada congregación, levántalos, dale sabiduría, pastor fresco, palabra, Señor, para tu Grey, en el nombre poderoso de Jesús, gracias, Señor, todo tropiezo. Todo lo que quiera venir en contra de cada pastor, Señor, queda inoperante, Señor. En el nombre poderoso de Jesús te doy la gloria y la honra. Todo está en tus manos, mi Dios. En tus manos está, Señor, cada uno de ellos, Señor, cada uno de nosotros. Amén y amén. Bueno, vamos a estar escuchando cuando son las 6:40. Vamos a estar escuchando una canción muy hermosa.

Amén. Así es. ¿Quién como Él? Y sí, por su palabra todo vuelve a empezar. Así es. Gracias, Señor. Bueno, ahí estuvimos escuchando a Natalie Villini. ¿Quién como Él? Amén. Así es. Bueno, vamos a seguir orando, clamando, porque son las 6:47. Las horas pasan, los minutos pasan rápido. Vamos a estar orando por los presos. Padre, en el nombre poderoso de Jesús, seguimos clamando por esos presos, mujeres y hombres, Señor. Primeramente, Señor, oramos por aquellos que están atados, que tienen odio en su corazón, mi Rey. Oh, Padre Santo, trata con ellos de una manera especial. Tú eres su abogado, tú eres todo para ellos, mi Dios. Limpia su corazón, limpia su mente, Dios mío, que ellos puedan buscarte, conocerte a ti, mi Dios. Aquellos que no te conocen, mi Dios, que te puedan conocer, que te puedan aceptar como su único y suficiente Salvador, mi Dios. Tú eres el que conoce cada corazón y cada mente de esas personas, mi Dios. Oh, bendito Rey, bendícelos, guárdalos, protégelos cada día más, Señor, que ellos puedan, Diosito, sentir tu presencia, mi Dios, que ellos puedan apartarse de las cosas malas, mi Dios, en el nombre poderoso de Cristo Jesús. Oh, Espíritu Santo, trata, inquieta, Padre la Gloria, colócale temor a aquellos, Señor, Padre Santo, que son rebeldes, toda rebeldía, todo orgullo, toda soberbia, todo odio, Padre Santo. Ahora se va, cae por tierra por el poder de tu palabra, Señor. Ahora tú lo llenas de amor, Padre Santo, de amor en el nombre poderoso de Jesús. Tú eres bueno, tú eres grande y maravilloso. También esas mujeres que están ahí presas, Señor, espiritualmente, físicamente, Dios del cielo. Padre, tú eres el único que conoce, Señor, su situación, su vida. Padre, colocamos, Señor, cada mente, cada corazón, amor, Dios mío, tu amor, aquellos que no te conocen, esas mujeres que no te conocen, Padre, que te puedan conocer como su Salvador. Padre, tú eres un Dios de oportunidades, Señor, trata con cada una de esas mujeres que están ahí, mi Dios, llenas de odio, de resentimiento. Ayúdalas, Padre, levántalas, dale la fuerza, Padre, la gloria, Espíritu Santo. Paseate ahora, coloca, Señor, amor en cada uno de ellos, limpia sus corazones en cada una de esas mujeres que están ahí, Señor, presa. Bendito Dios, tú eres su abogado, tú eres su juez, Padre, la gloria. En el nombre poderoso de Jesús, en tus manos dejamos a esos presos, Señor, sabiendo que tú harás conforme a tu voluntad. Gracias te doy, mira a los huérfanos, los niños, aquellos niños que no tienen un hogar, Padre, que sea usted, Padre, dándole un hogar. Mira esas fundaciones, mira esas mujeres que están encargadas, esos hombres que están encargados de cada fundación, Padre. Provéele, Señor, toca sus corazones, ayúdalos, levántalos, Padre, en el nombre poderoso de Jesús. Bendice, Padre, cada uno de ellos, Señor. Tú eres usted, su proveedor. En el nombre poderoso de Cristo Jesús, gracias te doy, mi Rey amado, por cada uno de ellos. Mira, Señor, aquellos enfermos que están enfermos en cada hospital, CDI, oh bendito Rey, cada CDI, cada clínica, cada hospital, mi Dios, yo coloco en tus manos, Espíritu Santo. Tú eres el médico por excelencia, Jesús. Tú eres la medicina para cada hueso, aquellos que están, Dios mío, en este momento en una UCI, Padre. Padre, que sea usted, Señor, dándole la oportunidad que te puedan recibir, Dios mío, que esas almas, Señor, se salven, porque tu palabra dice, Señor, que tú no quieres que las almas se pierdan, porque esas almas son tuyas, Señor. Tú conoces cada uno de ellos, Padre, tú los conoces, mi Rey. Solo te pedimos, solo te pido, solo, Señor, pedimos misericordia, Padre Santo, en el nombre poderoso de Jesús, que tú harás conforme a tu voluntad, mi Rey, tú harás conforme a tu voluntad. Gracias te doy por cada enfermo, por cada niño, mira aquellos que tienen gripe, Señor, que tienen fiebre, que están con malestar, esos niños, mi Rey, que están con vómito, Padre, yo los coloco delante de tu presencia, a tus pies, mi Dios, para que sea usted, mi Rey amado, sanándolo, Señor, en el nombre poderoso de Jesús. Esos bebés que están con fiebre, Señor, que está con vómito, diarrea, Padre, en el nombre poderoso de Jesús, declaramos sanidad por cada uno de esos niños, esos huesitos, Padre,
en el nombre de tu amado Hijo. Gracias te doy, Señor, en tus manos yo dejo, Señor, a cada enfermo, Padre, la gloria. También, Señor, coloco, Señor, en especial, maravilloso Rey, a mi hermana Daisy, Padre, que sea usted ayudándole, dándole la fuerza, abriendo puerta, Padre Santo, para esa operación, Padre de la gloria. Señor, si es tu voluntad, Señor, que ella se opere, y si es tu voluntad que tú la sanes, Padre, maravilloso Rey, yo lo dejo en tus manos, dale la fuerza, la fortaleza a mi hermanita Daisy, Señor. Señor, llénala cada día más de tu amor, Señor, auméntale su fe, Señor, en el nombre poderoso de Jesús. Gracias te doy por mi hermana Daisy, por cada uno de mis hermanos que están enfermos, Padre Santo, ayúdalos, dale la fuerza, la fortaleza, en el nombre poderoso de Jesús, auméntale su fe, Padre Santo, por el poder de tu palabra, Señor. Mira ahora también, coloco, Señor, Padre Dios mío, los servicios públicos, que es el agua, Señor, Padre, la gloria, en el nombre de Jesús también coloco la electricidad, Padre Santo, tú conoces toda situación, Señor. Padre, tú lo sabes todo, Padre, solamente te pedimos, Señor, dónde está la causa, dónde está el daño, que tú le puedas mostrar, Dios mío, a esas personas que están encargadas, Dios mío, de la electricidad, del fluido eléctrico, Padre Santo. Padre de la gloria, dale la sabiduría a cada uno de esas personas, de esos ingenieros, de los que están encargados, Padre. Oh, bendito Rey, Padre Señor, confiamos en ti, sabemos que todo lo puedes, Padre Santo. Por eso, Señor, llegamos ante tu presencia, llego ante ti, porque creemos, Señor, creo en ti, en tu palabra, que todo lo que pidamos en oración creyendo, lo recibiremos, Señor. Así es, Padre Santo, tu palabra lo dice, Señor, nosotros, Señor, activamos la palabra con fe, Padre, la gloria, en el nombre poderoso de Jesús. Mire esos bajones, Padre, la gloria, sabemos que nada lo vamos a llevar, nada de materiales, nada de computadora, de nevera, de nada, no lo vamos a llevar, Señor. Solo, Señor, pedimos que sea usted, mientras que estemos aquí, Señor, que tú tomes el control de cada electricidad, de cada fluido eléctrico, de todo, Padre Santo, de todos los servicios públicos, Señor. En el nombre poderoso de Jesús, sabemos que tú vienes, Padre, la gloria. Oh, bendito Rey, todo está en tus manos, mi Dios. Gracias te doy. Amén y amén. Gloria a Dios. Gloria a Dios. Bueno, cuando son las 6:55, bueno, ya llegamos al final, dándole las gracias al Señor, dándole toda la gloria, la honra, y gracias por la oportunidad, y gracias por esta mañana, que cada día más, y que activemos nuestra fe cada día más, en el nombre poderoso de Jesús, que este día, esta hora, sea para la gloria y la honra, y que nosotros sigamos buscando más de nuestro Padre Celestial, y que sigamos orando. Bueno, colocamos todas esas peticiones en las manos de Él, creyendo y confiando que ha llegado al trono de su gracia, que Él es el único que Él puede hacer las cosas, y que se haga conforme a la voluntad de Él, porque la palabra lo dice, que conforme a la voluntad de Él. Gracias le damos. Bueno, estuvimos laborando para usted en la presidencia, el apóstol Jesús González, en la gerencia de producción, la licenciada Karen González, y en los micrófonos y en los controles, tu hermana Patricia Gutiérrez de Infante, claro, con la ayuda del Padre, del Hijo y del Espíritu Santo, porque Él está aquí con nosotros, Él es el que hace todo, Jesús y el Espíritu Santo, Él es el que hace todo. En el nombre poderoso de Jesús. Amén y amén. Gloria a Dios.

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0: Queremos ser hombres de palabra. Queremos ser hombres íntegros ante tu presencia, oh Dios. Permítenos ser esos hombres.
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Señor y en el poder de su fuerza. Vestíos de toda la armadura de Dios para que podáis estar firmes contra las asechanzas del diablo. Porque no tenemos lucha contra sangre y carne, sino contra principados, contra potestades, contra los gobernadores de las tinieblas de este siglo. Por tanto, tomad toda la armadura de Dios para que podáis resistir en el día malo y, habiendo acabado todo, estar firmes. Estad pues firmes, ceñidos vuestros lomos con la verdad y vestidos con la coraza de justicia y calzados los pies con el apresto del Evangelio de la paz. Sobre todo, tomad el escudo de la fe con que podáis apagar todos los dardos de fuego del maligno.

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1: Este es un testimonio verdadero, acaecido en Capanaparo, estado Apure, donde Dios mostró su enorme poder, librando a sus hijos de la mordida mortal de una serpiente venenosa. Se titula El corrío de la culebra.

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1: Sorbida es la muerte en victoria. Tenemos que reconocer que es por el hecho de que Cristo venció hace 2000 años que tú y yo en esta noche podemos celebrar. ¿No le das gracias?

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0: Así es. Adoramos el nombre del Señor. El Señor es todo. Cuando usted conoce al Señor y usted se acerca a Él, se da cuenta de que todas las demás cosas son añadidura, pero que lo verdaderamente vale la pena es Dios. Amén. Así es. ¿Quieren cantar otra vez? Entonces, yo no soy la persona.
1: ¿Cuántos quieren escuchar?

0: espíritu y la novia dicen: ven, Señor Jesús.
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cómo puedo ser efectivo. Si quieren que hable temas positivos, que no toque nada fuerte porque el pueblo es sensitivo, que reduzca los mensajes que hablen de aquel sacrificio por mensajes que resalten nuestro propio beneficio. No lo entiendo, quieren que me olvide de mi compromiso por algo que te emocione y la cruz tire por el piso. Quieren que predique de que las tinieblas somos luz y me piden que lo haga sin que mencione la cruz en donde todo comenzó, querido hermano, la razón por que existimos y nos llamamos cristianos, donde fuimos redimidos y luego justificados.

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1: Saludos a todos los usuarios y usuarias de esta estación de radio. Damos gracias al Señor. Para los que están conectados a través de la web www.lavozqueclama.org.be, saludos para ustedes también. Agradecidos del Señor porque nos permite llegar a sus hogares a través de estas ondas hercianas. El tema que queremos compartir, y queremos definitivamente que esta palabra pueda abrir sus horizontes, visualizar y sobre todo, amado, amada, que pueda cambiar su vida. Es la intención de nuestro corazón, porque creemos que esa es la intención del Todopoderoso, que nosotros cambiemos. Decadencia, ese es el tema que queremos compartir con usted. Este asunto de decadencia se habla también cuando una persona ya está vieja, viejita. Pero hay personas ancianas que no están en decadencia. Porque la decadencia, físicamente hablando, es decrepitud. Decrépita. Se le salen las babas, todo. El viejito no puede ya. Ese viejito que está listo. Entonces, no es la edad. Entonces, yo no puedo decir que la edad es decrepitud. Porque 84 años y no está decrépito, no está. Porque decrépito es eso que ya está, que no puede. La esposa, mi amor, tráeme agua, como yo, se para rápido y busca el agua. Es una persona que todavía está enérgica, que todavía tiene vitalidad, que todavía tiene vigor a pesar de sus años. Entonces, cuando hablamos así, físicamente hablando de decadencia, es decrepitud. Físicamente hablando, caduco. Ya caducó. Ya se fregó. Caducó. Pero además de la decadencia física que puede generar el ser humano, está la decadencia moral o la decadencia espiritual. De ello queremos hablar. Esta palabra, decadencia, tiene que ver con declinación y principio de debilidad o ruina. La persona cayó en un estado de decadencia, debilidad o ruina, degeneración, decaimiento, burrungado así. ¿Cómo es que? Esperrujío, le dicen por allá en el llano. Y usted es esperrujío, chico. Esperrujío, que tiene la cara templada, así jalada, unas ojeras aquí. Y cuando le dicen, mira, fulano, ¿quién yo? Si me vieran usted, una expresión de una cara, hermano, que. Sí, es contigo. ¿Qué? Entonces, me he dado yo de cuenta que la decadencia, en el contexto de esta definición, principio de debilidad o ruina o degeneración o decaimiento, no es solamente aplicable a una persona anciana, mayor, vieja, que por supuesto físicamente todos vamos a estar en un estado de decadencia en algún momento determinado, cuando ya los años llegaron y no podemos más, no puedo caminar, estoy allí un anciano, ya anciano decrépito. Entonces es bien importante que nosotros evaluemos y analicemos esto en este contexto. Realmente la decadencia tiene que ver con el principio de debilidad o de ruina, degeneración o decaimiento. Ahora yo quiero hablar de algunas luces que nos dan a nosotros de que yo estoy en decadencia, sobre todo en decadencia espiritual. Y también puede ser la decadencia moral. Sí, sobre todo la decadencia moral, la decadencia espiritual. Porque hay hogares que están en decadencia moral, carecen, hermano, de una alta moral. ¿Sabe qué es moral? Es ánimo de hacer las cosas en el hogar. Allí nadie barre la casa, pues. Eso está todo podrido allí, la basura. Te pasan por encima y eso es decadencia, hermano. Y la moral por el piso, moralmente hablando, no hay estado de ánimo. Entonces, nosotros, yo quiero acentuar aquellas actitudes que muestran que puede haber un estado de decadencia. Lo primero que encuentro para que la decadencia pueda darse en el ser es el descuido, hermano. Sí, una persona descuidada. Descuidada en su apariencia, descuidada en su trabajo, descuidado en el colegio, descuidado. Una persona negligente es una persona que está generando unas actitudes que lo pueden llevar a la decadencia. No estoy diciendo que ya cayó en estado de decadencia porque de repente fue que usted se descuidó ese día, pero fue ese día. O que usted fue negligente ese día, pero estoy diciendo aquellas actitudes que pudieran develarle a usted en su vida de que definitivamente usted va a una condición que puede llegar a ser ruina, degeneración o decaimiento. El decaimiento es un asunto que suele pasar, pero tiene que pasar. No puede estar continuo en las vidas. Entonces el descuido, la negligencia, la inadvertencia, o sea que todo el tiempo pasa inadvertido. No ve nada, no ve las cosas, pues. Entonces es el descuido. El apóstol Pablo a su discípulo Timoteo, capítulo 4, la primera carta, el apóstol le hace una observación. Leemos la palabra de Dios y establecemos un fundamento en la escritura. Primera Timoteo, capítulo 4, el verso 14, le dice él, conmina él a su discípulo, le dice: no descuides el don que hay en ti, que te fue dado mediante profecía con la imposición de las manos del presbiterio. No descuides. El problema es que somos descuidados, y el descuido continuo de la vida del hombre lo puede llevar a crear un principio de debilidad. Nuestra vida está formada por nuestras actitudes. Nosotros podemos crear murallas en nuestra vida, en nuestra familia, en nuestra vida espiritual, o podemos abrir brechas, ventanas o puertas para que el mal nos invada. Y una de las cosas que él le advierte aquí a su discípulo es: no descuides, porque el descuido lleva consigo negligencia. Y el descuido ya consigo inadvertencia. O sea, pareciera que no estás advertido. Yo quiero que usted esté advertido. Es mi responsabilidad. Porque si usted cae en decadencia espiritual, no es porque no le hayan advertido, sino porque usted simple y llanamente no quiso estar advertido. Fíjese usted, una de las luces y esas actitudes que van a demostrar la decadencia es el desorden. Una persona desordenada en su vida es una persona propensa a principios de debilidad. Eso es su debilidad, pues, porque es una persona desordenada. Es desordenada en su casa, es desordenada en sus finanzas. Una de las cosas que yo he querido enseñar a los hermanos acá en la iglesia es a ser ordenado, hermano, en las finanzas, responsable en las finanzas. Una de las cosas que tiene socavada, carcomida a la iglesia cristiana evangélica es el desorden económico. No hay un orden. No ganamos un bolívar y gastamos dos. No hay una conciencia de ahorro. Yo he dicho esto, hermano. Hay que ahorrar. Ahorrar la electricidad. Ahorrar el agua. ¿Sabe que hay gente que son inconscientes, hermano? Y dejan el chorro abierto. Van a la un perol y ese chorro abierto. Yo he llegado a hogares donde le digo: por favorcito, me discúlpenme, pero por favor, cierre el chorro, el agua que se está perdiendo, hermano. No les importa, hermano. Es un elemento de la naturaleza.

desorden, hermano. Desorden, desorden económico. Tienes unos reales para esto y los agarras y los, después cuando viene, oye, no los tengo. Es un compromiso. Pero es que no hay un orden en tu dinero. Tú haces esto, cada cosa tiene que estar en su lugar. A Dios le gusta el orden. Debe haber un orden para cada cosa. Eso, este es para esto, este es para esto, este es para esto, este es para esto y este es para esto. Pero nosotros necesitamos aprender orden, orden. Si no hay orden, lo contrario de orden es desorden. Entonces usted no puede hacer nada porque todo el tiempo es un despelote allí. Dios quiere que nosotros no nos descuidemos en esto. Entonces quisiera que pusiera eso en su corazón. Usted necesita ahorrar, hermano. Y no me diga que no puede, por favor. Sí puede. Yo sí puedo ahorrar. Tienes que aprender a ahorrar. ¿Cómo voy a ahorrar, pastor? En un pote puede ahorrar. Esa plata no es suya. Usted no es suya. No, porque tengo la que quiero comprar la mantequilla. Hermano, eso no hay para la mantequilla, porque ese es el ahorro. Sí, pero yo, hermano, no hay para comer la arepa allí solita, porque no hay para, porque ese es el ahorro. Tenés la arepa, cómete la arepa, pues. Ahorrar, hermano, a veces significa sacrificio. Pero la gente no quiere entender esto. Todo me lo gasto y todo me lo... Tienes que ahorrar. Yo te digo que tienes que ahorrar. La palabra de Dios te dice que tienes que ahorrar, porque vendrá el tiempo difícil. Hay que ahorrar, entonces. Dios nos manda a ahorrar. La gente no entiende eso. Cree que eso es que oye, ahorrar. Entonces uno, ¿para qué va a tener uno esa plata ahí? Para que se la coma otro. No, hermano, no piense así. Cuando la palabra te dice que observes los animalitos y que veas a la hormiga, ves que la hormiguita, ella guarda para el día malo. Nos pone el ejemplo de la hormiga, que tiene el cerebro más chiquito que la punta de un alfiler, pues. Y la hormiga lo hace, hermano querido. ¿Por qué te crees que lo hace? Porque Dios la instruyó. Dios no quiere instruir a nosotros, porque el enemigo dice, yo no quiero que tú ahorres. Para que cuando venga el tiempo difícil, yo me ensaño contra ti y te vuelvo trizas. Eso es lo que él quiere, hermano. Él no quiere que en el momento difícil tú lo enfrentes. Entonces, te apabulla, te hace... Es un problema. Pero todo va porque no hemos aprendido principios. Principios bíblicos, hermano. Allí están. ¿Usted cree que lo que José hizo allá en Egipto fue qué? Fue ahorrar, hermano. Vamos a sacar una parte, va a haber abundancia. Vamos a sacar una parte del trigo y lo vamos a guardar. Ahorrar, pues, ahorramos. No nos lo gastemos todo, no lo comamos todo. No nos comemos todo. Y cuando vino la escasez, ¿quién era el que mandaba ahí? En Egipto, definitivamente. Egipto era el que tenía alimento. ¿Por qué? Porque ahorró, hermano. Yo quiero que usted entienda eso. Yo no estoy inventando esto aquí, tengo un encuentro de camino. Esas son las realidades. La decadencia. Fíjese usted que la definición implica ruina. Cuando usted ve que en las finanzas suyas, en su casa, porque usted no ahorró, usted llegó la ruina, pues, llegó la decadencia, la ruina. Como una niñita que yo, bueno, ese es el extremo del ahorro, ¿no? La niñita recibe un cerro de arroz y un muslo de pollo. Y veo que ra, ra, ra. Me daba gusto cómo comía. Se comió todo el arroz, no dijo nada. Y yo le digo, mami, es que a ti no te gusta el pollo. No me gusta, me dijo. Lo estoy dejando de último para comérmelo poquito a poquito. Hermano, ¿tú no le ha pasado con un niño suyo que es así? Esa es solo una, allí una parodia. Pero es verdad, mis hermanos. Poquito a poquito. ¿Sabes qué está haciendo ella? Ahorrando ahí, a no comerse eso rápido, chicos. Poquito a poquito, que le durara ese pollo y disfrutarlo, pues, bastante. Quiere disfrutar este pollo. ¿Qué? Eso, hermano, el concepto debe usted... Pero el otro lado, si usted no hace eso, si usted siempre... No me escucha, pues. Escuche, usted que está en su casa, me está escuchando. Ábrase una cuenta en el banco, hermano. Ábrasela. No tenga miedo, vaya al banco. Dígale, mire, yo tengo son 100 bolívares para abrir una cuenta en el banco. Yo quiero abrir una cuenta en el banco. Vaya, hermano, cóbrese una cuentica en el banco y comience a meterle esa cuentica ahí, aparte. Y no vaya usted, envíe al muchacho, envíe con 20 bolos. El banco le va a decir, el cajero allá. Pero esos son 20, son suyos. Métalos al banco, hermano. Meta, ahorre. Porque es que estamos en un desorden económico terrible. Y eso nos está destruyendo. Eso va, nos lleva a un estado de decadencia económico en la vida. Estado de decadencia terrible. El desorden. Hay que ser ordenado. La distracción, hermano, puede llevar a una condición de decadencia. Está distraído, no prestas atención a nada. ¿Sabía usted que este asunto de la distracción suele pasar mucho en las iglesias?

0: esta gente está distraída, ¿verdad? Y se cayó la pared de la iglesia. Se cayó la pared de la iglesia, sí. Se voló el techo. Claro que se va a volar si no le ponemos los... Hay que poner los ganchos. Y el otro día, ¿qué pasó? Las láminas salieron volando. Porque... ¿Y sabes cómo se llama eso? Decadencia, mano. Si se caen, pues por... Porque estamos hablando de decadencia y estas cosas, precisamente, hay que ver las necesidades que se están ruñendo, ¿entiendes? Se está corroendo así, se está ya va a mirarse para el otro lado. Ve usted que se está destruyendo eso, se está dañando. Y eso es que me interesa. Claro, que si me pega un rayo de sol en la parte de la oreja, como dicen por ahí, no, ahí sí me voy a, tal vez voy a mirar, pero está allí. Está allí, está distraído. Dígame cuando está en la enseñanza, usted que me está escuchando, hermano querido, en la enseñanza, están enseñándole la palabra de Dios a usted, y usted está, dígame, vamos a montar las carabotas ahora cuando llegue. José se va a poner bravo, pero esas carabotas, yo le voy a decir que esas carabotas salieron duras, y yo no sé cómo voy a hacer, yo no sé cómo va a hacer, comerán como a las 4 de la tarde, si acaso. Distraído, hermano, pensando en las carauticas que tiene que hacer. Le estoy diciendo actitudes que le señalan a ustedes una posible decadencia. ¿Sí me estás comprendiendo, amado hermano? ¿Me está captando la idea? Esas son las luces allí, actitudes nuestras. No, estás distraído, hermano. Te distraes, estás allí en el teléfono hablando bien. Pero ese es el común denominador, sobre todo en los muchachos. Están allí, no están pendientes de lo que se te... Tú vienes a tu congregación, a tu iglesia, es porque tú quieres aprender. Y si quieres aprender es porque quieres cambiar. Tu vida no te gusta, no está bien, porque la evaluaste a la luz de la palabra y yo necesito cambiar, tengo que cambiar. Yo quiero agradar a Dios. Y para agradar a Dios yo necesito salir de esta condición, de estas actitudes que me llevan mal. Entonces, vive distraído, no escucha a nadie, no entiende. ¿Y qué fue lo que... ¿Tú escuchaste lo que dijo el pastor? Yo no sé, parece que él dijo que un pollo muerto por allá, un pollo muerto, sí, y que creo que era piroco. Vaya usted, estamos hablando de unas cosas, pollo y piroco y muerto, y cosas raras, ¿eh? Porque no está, yo le estoy diciendo, hay actitudes que nosotros y conductas nuestras que nos hacen entrar en decadencia, el olvido, hermano querido. Ay, hermano, a mí se me olvidó. Salvo algún hermano que tenga un problema ya físico. Eso es otra cosa. Fitina con eso. Cerején y rodilletti. Doble rodilla. Métase en ayuno y órele al Señor y use todas las vitaminas que hayan por allí. Si hay posibilidades. Pero, ay, hermano, se me olvidó, hermano. Ay, perdón, hermano. Mire que se me olvidó. Y se me olvidó y llegué a un estatus irresponsable. Entonces usted tiene que estar pendiente allí, velando. Señor, ayúdame yo a recordar. Porque el pastor dijo que ese era una luz ahí, se me está encendiendo. Toc, toc, toc, se está prendiendo allí. Una alarma. Decadencia. Me persigue, me quiere morder la oreja. La decadencia, no la quiero. El error. Ay, hermano, yo no quise hacerlo, yo no quise hacerlo, usted sabe, fue un error. Cualquiera se equivoca, el que tiene boca se equivoca. ¿Te ha oído eso por ahí? Le dicen, lo maldicen y le sobredicen. Bueno, esa no fue mi intención. Sí. Hermano, un error, y hace, hermano, una catástrofe, ¿no? Yo no digo que no cometamos errores, claro que sí, pero que eso no sea el común denominador, porque se está prendiendo la alarma. El abandono, hermano, el abandono. Persona abandonada. Ese no es como unos hermanitos por allá en el llano. Hay unos hermanitos que ellos no usan desodorante. Este es porque es abandonado. Sí, hay unas iglesias por allá en Apure donde ellos no usan desodorante. Ellos no usan desodorante porque el desodorante es un cosmético. Y el cosmético te deriva de la palabra cosmo. Y la palabra cosmo es mundo. Y la Biblia dice, no te hagas amigo del mundo. Entonces, por esa razón, los hermanitos no usan desodorante. Alguien sacó esa doctrina ya, por allá, por aquellos llanos. Yo digo, bueno. Pero hay gente que no hay que lleve esa doctrina, hermano. Hay gente que no es que le enseñaron a que no sea cosmético del cosmo, del mundo, porque te vas a contaminar con el mundo. No, es porque es abandonado. Había un hermano en la iglesia por allá en Barinas. Uy, Jesús, dígale al hermano, hombre, que se eche algo, aunque sea limón. Uy, se soporta. ¿Cómo le crees tú que le voy a decir? Dile tú. ¿Cómo le voy a decir yo? Este hombre, dígale a él. Uy, es que no se soporta. Al menos eche limón con mi cabronato. Abandono, hermano. Como que no le pega ni nada. Así que, caray, yo entiendo que no usen cosmo, está bien, cosmético, pero usa limón, entonces, por favor. Esa persona está en una actitud, hermano, allí no le importa eso. Él y él, sucio. Yo digo, hermano, que te puede venir con su ropita ya un poquito roída por el tiempo que ha pasado. Y a mí me pasó, hermano, los zapatitos un poco llevaditos, pero al menos limpiecito, su ropita, ¿verdad? Allí, usted, con, no tengo ni siquiera colonia, pastor. Bueno, un limoncito, calidad, ese es buenazo, buenazo. Para que usted, que todo germen y bacteria allí extraña, la tritura y la vuelve leña. Usted vino aquí, usted, entonces usted saluda a los hermanitos, wow, huele, ay, yo ahora sé al hermano Jesús González, olía jabón las llaves. Ah, pero bueno, jabón las llaves. Por lo menos jabón la llave, mi hermano. No te olía otra cosa rara, ¿no? La apatía, hermano, la apatía. Ay, hermanito querido. ¿Cuántos alaban al Señor? Dice el hermano por acá con alegría.
1: Amén.
0: Por aquí por la comisura de la boca.
1: Amén.
0: ¿Por qué? Tiene una apatía de abrir la boca para decir gloria a Dios, decir aleluya, nada. No se levanta, llega hermano con una... Yo, y no cree usted que esta situación no pueda llegar o haya un espíritu chocarrero, como dicen por ahí, que está molestando ahí en esa iglesia. O usted que está cansado, llegó así. Yo una vez fui a predicar en una iglesia en Colombia, hermano. Dios mío, y comenzaron los hermanos a cantar y yo... ¿Qué me pasa, Dios mío? ¿Qué es esto? Y en sueño y que quería... Querida, ¿dónde está la cama? Quiero que me provoca. No hay cama aquí. Y yo me puse a luchar allí. Primero me puse en pie, mano, me paré. Sacudí la cara, mano. Después me sacudí y llegué y doblé rodillas. Y tenía que predicar. Un sueño que me cayó. ¿No le ha caído un sueño a usted? Ahí dije, un sueño lindo. Agotado, tanto trabajar. Y está agotado. Y usted se para. ¿Qué te pasa, chico? ¿Qué te pasa, cuerpo? Te sujetas en el nombre de Jesús. Me puse a orar ahí, mano, a clamar allí y a pelear la batalla. Me agarro contigo. ¿Qué te pasa, señor? Veo que te meto. Y luchando allí. Y cuando me paré de allí, como nuevo, hermano, en el nombre de Jesús, y me paré con ánimo. Dios quiere que tengamos ánimo. Bendito su nombre. Vamos a predicar la palabra. ¿Cómo es eso? Yo estoy allí y no puedo. Horrible situación de esa, hermano querido. Terrible. La indiferencia y la desidia. Normal, esa es esa cosa que ves, la silla sucia. Le pasas el dedo y haces, en esa silla yo no me siento. Límpiala. Indiferente. ¿Sabía usted que además de eso que es físico de la vida del hombre, puede tocar la vida espiritual también? Sí, mis amados hermanos. La decadencia puede tocar la vida espiritual del hombre de Dios, del líder, de la oveja, de quien sea. Vamos a ver en la palabra de Dios. Hay un caso, hermano, de alguien que de verdad es muy triste, muy triste. Primero porque era un gran hombre, hombre de Dios. En su tiempo, pues, una bendición. Vamos a ir a Primera de Samuel. Vamos a encontrar aquí un personaje de la Biblia, donde vemos la decadencia cruda. Yo creo, no sé si habrá otro líder en la Biblia donde se sienta la decadencia tan cruel como en este hombre, hermano querido. Primera de Samuel, capítulo 2, el verso 22. Voy a leer una parte, una partecita acá de este pasaje. Primera de Samuel, capítulo 2, el verso 22 dice: pero Elí era muy viejo. Fíjese usted que yo le dije a usted que esta palabra decadencia tiende a decirse a las personas viejas, pero a las personas viejas que están decrépitas. Entonces hay personas mayores de edad que no están en decadencia. Pero mire lo que dice la edad. Pero Elí era muy viejo. Elí había entrado en un estado de decadencia ya física, decrepitud, pero era un tipo gordo, ya caminaba lento, seguro. Escuche, y oía de todo lo que sus hijos hacían con todo Israel, y cómo dormían con las mujeres que velaban a la puerta del tabernáculo de reunión. Habían mujeres que venían y se sentaban en el templo, porque aquel no era un templo, una estructura, era unas carpas, el tabernáculo. Y entonces esas mujeres se reunían allí, eran hasta prostitutas, porque como allá había mucha gente que llegaba a ofrecer sacrificio. Imagínese usted qué ironía, ¿no? Qué ironía de la vida. En ese lugar, Dori, la gente venía era a ofrecer sacrificio para expiar sus pecados. Y las pecadoras estaban ahí enfrente esperando, había quien atrapar. Sí, mira lo que dice aquí. Dormían con las mujeres que velaban a la puerta del tabernáculo de reunión. O sea, habían prostitutas por allí merodeando en las puertas. Como decía que el templo, pues ahí estaban en la merodeando, porque eso entraba mucha gente. Y estos sinvergüenza, los hijos de Elí, dice, dormían con ellas, fornicaban.

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que quiera reconciliarse con Dios. Que diga como dice esta canción: ya no puedo correr más, ya no puedo caminar más, si tu presencia no va conmigo. Repite conmigo.

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fe. En el momento de mi aflicción entró el amado, quitando el velo que impedía su presencia en mí. Por eso el salmista dijo: en mi angustia invoqué al Señor y clamé a mi Dios, y Él oyó mi voz desde su templo, y mi clamor llegó delante de Él a su oído.

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